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1: Son las 8 de la noche. 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

0: 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En Tropicana, 8:30.
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1: 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En Tropicana son las...
0: Son las 9 de la noche. 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
1: 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En Tropicana son las...
0: Son las 11 de la noche. 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

Yo creo en muchas cosas que no he visto, y ustedes también, lo sé. No se puede negar la existencia de algo palpado, por más etéreo que sea. No hace falta exhibir una prueba de decencia de aquello que es tan verdadero. El único gesto es creer o no. Algunas veces hasta creer llorando. Se trata de un tema incompleto porque le falta respuesta. Respuesta que alguno de ustedes quizás le pueda dar. Es un tema en Technicolor para hacer algo.

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como todos los días, aquí estamos para darte gracias por esta nueva mañana, por este nuevo día. Gracias por tus bendiciones. Gracias por todo lo que nos das. Gracias por ser tan bondadoso, misericordioso. Gracias por ser ese padre que nos da esta oportunidad de estar vivos, de estar despiertos, de estar con la familia, de estar con las personas que amamos. Señor, te pedimos que nos envíes el Espíritu Santo el día de hoy, que envíes ese Espíritu Santo para que nos acompañe en cada una de las decisiones, en lo que vayamos a hacer, en lo que vayamos a decir, en cómo vamos a actuar y en cómo debemos hacer las cosas, en lo que debemos hablar, en lo que debemos callar. Que seas tú iluminándonos, iluminando nuestro trabajo, nuestra vida, nuestro ser, nuestro emprendimiento, nuestro negocio, nuestro local. Lo que vayas a hacer el día de hoy, ponlo, déjalo en manos de Dios. Si estás pasando por alguna dificultad, problema, tristeza, angustia, depresión, ansiedad, déjalo en manos de Dios. Vengan a mí, dice el Señor. Hoy es el momento para buscar de Él. Hoy es el momento para entregarle esa situación, esa dificultad, eso que estás pasando, eso que te tiene mal, que no te ha dejado dormir. Déjalo en manos de Dios. Esa deuda, esa enfermedad, déjala en manos de Dios. Porque cuando confiamos, cuando creemos en Dios, todo obra para bien. Todo, absolutamente todo en la tierra, cuando creemos y depositamos la confianza en Dios, todo obra para bien. Por eso, Señor, hoy te pido por cada una de las personas que están escuchando Tropicana, que están en sintonía, que están ahí pegaditos al radio, que prenden el radio, que llegan a la sintonía de Tropicana, que seas tú iluminándolos a cada uno de ellos, llenándolos de gozo, de felicidad, de amor y de muchas cosas maravillosas en este nuevo día. ¡Buenos días para todos! ¡Así iniciamos!

0: tropicana la más bacana.
1: Hola, mi Ceci.
0: Gracias, señor, por este día tan bello. Sí, solamente Dios soluciona todo. Todos los problemas de tristeza, de todo. Dios, ayúdanos en este día. Es tropicana la más bacana.
1: Bueno, mi Ceci, que te vaya muy bien. Gracias por escuchar Tropicana la más bacana. Hola, hola, hola, hola.
2: Muy buenos días, Tropicana la más bacana. Lindo y excelente fin de semana.
1: Gracias, con Tropicana. Mi amor. Dios te bendiga. ¿Dónde están con Tropicana? Por acá me envía hoy un video del volcán Puracé. Está el cielo totalmente despejado. Dice por acá, empezó a echar ceniza. Sí, está, se ve despejado el volcán.

0: fin de semana con Tropicana, la más bacana. No se desespere, que Dios le tiene guardado algo grande, una bendición. Cuando viene la prueba, fortalezcas en Dios, porque después de la prueba viene la bendición. Créalo, créalo, créalo, créalo, créalo, Jaime Jair.
1: La más bacana, mi amado, y Dios te bendiga. Hoy, mañana y siempre, a todos los supervivientes, nada es eterno. Dios es bueno, siempre agradeciéndole y pidiéndole. El amigo que nunca falla, Tropicana, la más bacana.
0: ¡Jaiber! Buena, buena, buena.
2: Muy buenos días, Tropicana.
0: Sí,
2: la más
0: buenos
2: bacana.
0: Días.
2: Así es, amado, y con la bendición de Dios empezamos este nuevo día. Bendecido día para todos los tropioyentes.
0: A camellar, mi amor. Abrazo a toda la gente del comercio, del centro de la ciudad. Ya les tengo una

0: Espero que tengan una muy buena mañana, que sean felices, que le sonrían a la vida. Problemas tenemos todos, pero siempre hay que tener una buena actitud ante el problema, ante la adversidad, ante el problema. Y con la fe en Dios, eso es lo que nos sostiene. Dios te tiene algo preparado, algo grande, algo maravilloso viene en camino. No te desesperes. No.
1: No me voy a desesperar. Sé que hay momentos difíciles.
2: Tan bacana, con la bendición de Dios.
0: Sí,
2: cuando uno dice que se haga su voluntad, se tiene que agarrar duro porque llegan cosas excelentes.
0: Claro que sí, claro que sí.
1: Yo sé que Dios me tiene a mí lo mío. No me voy a desesperar, no me voy a desesperar.
0: Una feliz mañana para todos. Vamos a arrancar, son las 9 de la mañana, 9 minutos. En este buen sábado, 23 de mayo del año 2026.
1: Es que yo estoy agarrado de Dios.
0: Sábado, fin de semana con Tropicana, la más bacana. Es el día 143 del año. Esta es la semana 21 del año. Faltan 8 días para que termine el mes de mayo. Y es el cuarto sábado del mes. Sábado 23 de mayo, con la bendición de Papito Dios.
3: Tropicana, buenos días. Gracias por esa hermosa oración y bendición para todos. Ojalá esas oraciones bendigan nuestro campo, nosotros los campesinos que a diario vivimos de esto.
0: Sí, señor.
3: Decirle a todos mis campesinos echados para adelante que cada gota de lluvia, cada gota también de sudor a veces del sol, pero aquí estamos firmes. Gracias, Tropicana, la más bacana.
0: Bueno, señor, Dios lo bendiga. Don Hernán ahí en el campo trabajando la tierra. Que Dios bendiga y dé abundancia en esos terrenos. Todo ese campo, fruto del trabajo del hombre. Amén.
1: No me voy a desesperar, no me voy a desesperar. ¿Por qué?
0: Con la bendición de Dios. Buenos días para todos.
4: ¡Alegre!

0: K. Andrés Díaz Molina. Me dice a Mauri, buenos días, tírese unas mezclas en vivo de usted como la vez pasada para subirle todo el volumen en el centro, en el comercio del centro de la ciudad. ¿Qué come que adivina, viejo Andrés? Ya tengo el equipo listo, ya tengo todo listo, sí, voy a tirar mezclas en vivo y en directo. ¿Alguna canción que quieran escuchar? Por favor, me la van pidiendo en el 310-370-9815. Voy a arrancar. ¿Estamos? A ver, vamos a probar esto por acá en vivo y en directo, a ver cómo suena.
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0: ¡Epa! ¡Suena rico!
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0: Bueno, vamos a arrancar, señoras y señores, con las mezclas en vivo en este fin de semana, Tropicana.
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0: ¿Qué tal, ah? ¿Qué tal? ¿Les gustó o no? ¿Les gustó? Bueno, ¿sí o qué? Estamos disfrutando aquí en Tropicana, la más bacana. A ver, mis oyentes de Tropicana, ¿les gustó o no les gustó? Estoy mezclando en vivo y en directo aquí a través de Tropicana, la más bacana. Hola, hola. ¿Quién está con nosotros? Buenos días.
1: Tropicana, la más bacana. Sí. A Mauri, ponga las mezclas que usted quiera, que usted todo lo sabe combinar. ¡Epa! Tropicana, la más bacana.
0: Listo, pues, mi amor, con muchísimo gusto. Aquí en Tropicana, la más bacana. A ver, ¿quién más por acá? Buenos días en el 310-370-9815 de Tropicana.
2: A Mauri, poneme Yaré para subir el volumen de Tropicana.
0: La más bacana. Uy, Yaré, aguanta, aguanta, aguanta.
3: Tropicana, la más bacana.
0: Sí, señor.
3: Mauri, metámosle más cumbia, metámosle tropical, salsita.
0: Listo.
3: Más mezcladito, más ensalada.
0: Bueno, no, es que vamos por línea. Vamos primero por la salsa, después el tropical, el merengue. Vamos a meter aquí revuelto. En orden, por favor. Hola.
1: Tropicana, la más bacana.
0: Sí.
1: Tropicana, por favor, agrégueme para ver los estados de las programaciones que ustedes ahí desean tener. Gracias.
0: Bueno, listo, con mucho gusto.
1: Ángela desde Palaseco.
0: Angelita desde Palaseco, con Tropicana, la más bacana. Hola.
4: Hola. Escucho Tropicana, la más bacana. ¿Sí? Por favor, colócame los pregones de San Cristóbal. Excelente tema, muchas gracias.
0: Aguanta, aguanta ahí, señor, para el fin de semana. Bueno, ¿dónde andan? Reporten sintonía. ¿Dónde están escuchando Tropicana? ¿En qué barrio? ¿En qué sector? ¿Dónde están trabajando a esta hora de la mañana con Tropicana, la más bacana? Notica de voz en el 310-370-9815. Mientras que van ahí, de pronto en la tranca. Si pasa algo en las calles, también lo pueden reportar. 310-370-9815. Nota de voz, por favor, para la gente que escribe. Notica de voz aquí a través del Tropi WhatsApp de Tropicana, la más bacana. Hola.
5: Tropicana, la más bacana.
0: ¿Sí?
5: Para saludar a mi santa madre, que es fiel oyente de Tropicana. Desde Bello Horizonte.
0: ¿Y cómo se llama la mamita, pues? Hola.
6: Tropicana, la más bacana, reportando sintonía desde el Boquerón Timbío.
0: ¿Sí?
6: Mía Mauri, póngame una mezclita, por favor, de tecnocumbias, unas así bien sabrosonas, bien caucanas, por favor, gracias.
0: A ver, voy a buscar por aquí, voy a buscar, listo, ya se le tiene.
7: Buenos días, Tropicana, que Dios los bendiga de aquí, Caucatestit, saludando el chamo para saludar el
0: Montilli
7: y el viejorro. De acá la Esmeralda, que Dios los bendiga siempre.
0: Hágale, chamita, la Esmeralda, un abrazo.
8: Tropicana, la más bacana, buenos días.
0: Sí.
8: Mauri, colócame ahí. Canto al guaguangó. Carlos, trabajando desde Santa Elena.
0: Listo, Carlitos, gracias por escuchar Tropicana, la más bacana. Vamos a continuar en vivo. Tocando a Mauri.
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0: muy bien, muy bien, muy bien, muy bien. Suena rico, rico, rico, rico. Tropicana, Tropicana, la más bacana. Aquí estamos en el fin de semana, fin de semana, fin de semana. Voy a hacer una pausita y ya regreso con más a través de Tropicana, la más bacana. Gracias a todos los que nos escuchan a esta hora. Con Tropicana, la más bacana. Una pausita y ya regreso con más aquí a través de la más bacana de tu Tropicana.
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0: 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En Tropicana son las 9 de la mañana, 59 minutos.
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0: 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Son las 10 de la mañana en punto en Tropicana.
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0: Bueno, aquí estoy en vivo y en directo con todos ustedes a través de Tropicana, la más bacana. Buenas, buenas, ¿dónde andan con Tropicana? ¿Dónde se escucha Tropicana? Notica de voz en el 310-370-9815. ¿A qué se dedican a esta hora de la mañana? Buenas.
1: Buenos días, Tropicana, la más bacana, reportando sintonía desde la cafetería del Senal.
0: El Senal, un abrazo para la gente del Senal. Ahí están sintonizados con Tropicana. Hola.
2: Tropicana, la más bacana, acá reportando sintonía, ¿sí?, desde la vereda La Sabana, Calibio. A Mauri, póngame La Ruñidera.
0: La Ruñidera. Uy, aguanta, aguanta. Ya vengo con otra tanda de salsita aquí en Tropicana, la más bacana.
3: Mi madre se llama Lucila. A sus 90 años siempre escucha Tropicana, la más bacana.
0: Bueno, doña Lucila, un abrazo, hola.
4: A Mauri, muy buenos días, hola, tía, hola, Omar, desde la vereda Los Cendidos, acá en la finca, hoy haciendo oficio, porque cada 8 días sale mucho oficio aquí en nuestra casa. Muchas bendiciones a toda mi familia en el barrio Retiro, en la ladera, en Tomás Cipriano, acá mismo en la finca, vereda Los Cendidos, a todos los queremos mucho, atentamente, Omar, y a mi familia, Nancy Jimena Lame y Marjorie Dayana. Chao, chao, Tropicana, la más bacana.
0: Hágale, viejo Omar, gracias por escuchar Tropicana, la más bacana, hola.
5: Tropicana, la más bacana, para enviar un saludo de feliz cumpleaños a la doctora María Alejandra Gómez López.
6: Muy buenos días.
5: Feliz cumpleaños, un fuerte abrazo para todos los fieles oyentes de Tropicana, la más bacana.
0: Eso, un abrazo, bendiciones, buenos días.
7: Hola, hola, Mauri, escuchando Tropicana, haciendo vuelticas por aquí por el sector del recuerdo. Abrazo fuerte, Tropicana, la más bacana.
0: Bueno, un abrazo, haciendo vuelticas y escuchando Tropicana, la más bacana. Un abrazo para toda la gente de Bruselas, Huila. Dice por acá Wilton, saludos para mi gente de Mercaderes. Bueno, regáleme mejor notica de voz. Solo notica de voz, porque voy con más mezclas en vivo y en directo aquí en Tropicana, la más bacana.
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1: ¡Qué rico suena Tropicana, ¿sí o qué? ¡Oh, buena musiquita! Fin de semana, es sábado. El cuerpo lo sabe. Aquí estamos en Tropicana, la más bacana. Con los oyentes, buenos días, buenos días. ¿Cómo van? ¿Qué quieren escuchar? ¿Desde dónde se reportan? Notica de voz, por favor, buenos días.
2: Tropicana, la más bacana, reportando sintonía desde acá de Las Vegas. Muy buenas sus mezclas. ¿No podrías hacer una mezcla de rancherato?
1: ¿Rancherato? O sea, popular y vallenato. ¡Se le tiene! ¡Hola!
3: ¡Ufa, Mauri, a Mauri! La sacaste del estadio con esas mezclas excelentes. De 10 de 10.
1: Gracias, amigo, gracias.
4: Mi Mauri, estás pegando duro con esas mezclas. Acá me tenés enrumbada con la escoba y el trapeador.
1: Gracias, mi Claudia.
5: Tropicana, la madraza de la sintonía desde el mirador.
1: Desde el mirador, listo. Dianita, ¿quién más nos escucha? Notica de voz, por favor. La gente del comercio, la Esmeralda, el centro, Bello Horizonte, La Paz. Un abrazo para todos. Notica de voz, 310-370-9815. Buenas.
6: Tropicana, la más bacana, sí. Muy buena la música, muy buena la mezcla de Amaury, pero Amaury, estamos acá en el municipio de Paz, estamos con frío, pero quieres que le subas el ánimo con Tropicana, con las mezclas. Elisandro Mesa, las buenas.
1: Hágale.
6: Gracias, Tropicana, la más bacana.
1: Listo, mío. A ver, Carmencita, buenas.
7: Tropicana, la más bacana. A Mauri, una mezclita de música popular.
1: ¿Popular?
7: Sería
1: listo.
7: Genial. Reportando sintonías del barrio Cali, canto.
1: Oh, popular. Ay, ay, ay, para beber.
8: Tropicana, la más bacana. Muy buenas mezclas, a Mauri. Bendiciones para usted y todos los suyos. Excelente música. Otra de las mismas ahí, suéltela. Gracias, desde Gualanday de las Garzas.
1: Gracias, gracias, mijo. La gente de Las Garzas, un abrazo. Hola, ¿quién está por acá?
9: A Mauri, buenos días, muy buena la música.
1: Gracias, mamá. Acá
9: de la María, sí.
1: En la María, ok.
10: Pero Piscana, la más bacana. Un quemito ahí, aquí elaborando.
1: Sí.
10: Mauri, colocate pregones.
1: No, José, pero con ese ánimo, José, metele ánimo.
11: Buenos días, reportando sintonía de acá el barrio Los Campos.
1: ¿Qué?
11: Tropicana, la más bacana. Qué bien con esas mezclas. Ojalá así en la semanita también se colocaran unos temas así. Elegantes, elegantes. Colócame de pronto.
1: A ver.
11: Una mezcla de tecnocumbias caucanas.
1: Ya acabé.
11: Gracias.
1: Ahorita puse. Yo puse. Bueno, vamos a continuar. Hay más mezclas aquí en Tropicana, la más bacana. Sí, señoras y señores. Vamos a continuar. Que esto está buenísimo.

0: Suena rico, ¿sí o qué? ¡Ay, ay, ay! ¡Rico, rico, rico, rico! Sabroso el fin de semana con Tropicana La Papacana. ¿Cómo van, oyentes? ¿Cómo van? ¿Les gustó o no les gustó? ¿Sigo o paro? Notica de voz, notica de voz. Los quiero escuchar. Notica de voz a través del 310-370-9815 de Tropicana. ¡Hola!
1: Tropicana, buenos días.
0: Sí, señora.
1: Póngame Los Caminos de la Vida.
0: Bueno, señora. Por acá, hola.
2: Tropicana, buenos días. Okay. Tenido placer. Porfa, regálame un vallenatico.
0: Bueno, pero con ánimo, ¿no? La gente que está aburrida, que esté triste. No, no, no, no, no, no. Hoy tengo el ánimo al 100%, entonces, ánimo pues. Dicen por acá conectada desde Jamundí, un abrazo, bueno, bendición en mi corazón. Gracias por escuchar Tropicana, la más bacana. Ahí nos tiene a todo volumen desde Jamundí, bien.
3: Tropicana, la más bacana. Excelente programación, Amaury. Dios lo bendiga.
0: Gracias, mi amor.
4: 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Siga poniendo esas mezclas. Están súper chéveres. Tropicana, la más bacana.
0: Están buenas, ¿sí o qué? Uy, por acá me están pidiendo de Michael Jackson, ¿no? Dios mío, ¿qué es esto? No les puede dar uno confianza porque se vuelven locos.
5: Tropicana, la más bacana. A Mauri, la sacaste del estadio. Excelentes mezclas. Tropicana, la más bacana. Desde la vereda Tinajas.
6: Tropicana, la más bacana, buenos días. ¿Sí? Por favor, una mezcla de música popular.
0: Popular.
6: La canción Vendrás Llorando de Luis Alberto Posada.
0: Ya, ya, ya. De lo que está es despechada, mi amor.
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0: Dice por acá, siga 100%. Acá estamos que nos echan la policía en el comercio, en el centro. Bueno, ahí estoy en vivo y en directo. Voy a una pequeña pausa y ya regreso con más. Solo aquí a través de Tropicana, ¿listo? ¡Estamos! Con la más bacana, Tropicana. Tropicana. En el fin de semana, Tropicana.
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2: 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En Tropicana son las 10 de la mañana, 52 minutos. 10:52 en Tropicana.
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2: 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Son las 10 de la mañana, 53 minutos.
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2: Esta es Tropicana, tan diferente que ayuda a los peluditos y a la gente. Y bueno, les tenemos una gran noticia para ustedes, los oyentes de Tropicana, con nuestros amigos de Colpensiones, porque Colpensiones llega a los territorios con la campaña Todos en la Cancha. Y a esta hora de la mañana voy a saludar vía telefónica a Juan Pablo, quien nos acompaña de Colpensiones. Juan Pablo, bienvenido a Tropicana. Buenos días.
25: Hola, muy buenos días para todos. Un saludo muy especial a todo el equipo de trabajo, al equipo técnico y, por supuesto, a todos los oyentes de Tropicana en el Cauca.
2: Bueno, muy bien, bienvenido a Tropicana Popayán. Vamos a hablarle y contarle a todos los oyentes de qué se trata esta gran campaña de Todos en la Cancha de Colpensiones.
25: Bueno, muchas gracias por el espacio, por la invitación. Todos en la Cancha por Colpensiones es una activación, es una campaña que está aprovechando todo el espíritu futbolero. Usted sabe que el fútbol une generaciones, adultos, niños, y nosotros queremos aprovechar este este espacio futbolero para decirles que es muy importante que ustedes puedan tomar la decisión y que estemos en la jugada para mirar todo lo que concerniente a nuestra pensión y a nuestra historia laboral. Estamos invitando a todos los ciudadanos a que estemos en la jugada frente a nuestra historia laboral y puedan acercarse a nuestros puntos de atención a si usted tiene dudas de su pensión, de su traslado, de su historia laboral, puede acercarse a los puntos de atención. Nos tenemos un punto de atención en la ciudad de Popayán y usted pueda hacer toda la asesoría. Estamos terminando nuestra semana del traslado y el próximo lunes cerramos la semana del traslado. Si usted en este momento tiene, de acuerdo a la oportunidad del traslado, el artículo 76 de la reforma pensional dejó abierta la oportunidad de traslado. Y Juan Pablo, ¿qué es la oportunidad del traslado? Toda mujer desde los 47 años con 750 semanas cotizadas, todo hombre desde los 52 años con 900 semanas cotizadas, es decir, que estén a 10 años de su pensión, normalmente no se pueden trasladar. En este momento, hasta el 16 de julio, tenemos la oportunidad de ir y hacer efectivo nuestro traslado. Para hacer efectivo el traslado es importante que hacer la doble asesoría. ¿Qué es la doble asesoría? Es un requisito que te permite tomar una decisión informada. ¿Informada por qué? Porque el fondo privado hará una proyección de lo que será tu pensión y nosotros desde Colpensiones también haremos una proyección conforme a tu historia laboral y a tus ingresos de lo que será tu pensión. Y tú tendrás las dos alternativas que dirán cuánto te dejará la pensión, el fondo privado, cuánto te dejará la pensión Colpensiones, y podrás tomar la mejor decisión que garantice y respalde el bienestar de tu retiro y tu vejez. Entonces estamos invitando a todos los ciudadanos, a todos los amigos de Popayán, del Cauca, que puedan hacer su doble asesoría, y si usted se encuentra dentro de esta oportunidad de traslado, no lo piense más, hágalo de una vez y juguemos todos en la misma cancha. ¿Listo? Que no nos vayan a coger en fuera de lugar.
2: Claro que sí, Juan Pablo. ¿Qué es BEPS y por qué aparece en esa campaña, Juan Pablo, por favor?
25: Los BEPS son los beneficios económicos periódicos, que es un producto que es social, totalmente social, y muy acorde a muchas de las situaciones de nuestros ciudadanos. Toda persona que no tenga un contrato laboral, toda persona que no esté cotizando, toda persona que tenga un trabajo por temporadas, los beneficios económicos periódicos BEPS son una opción muy importante. ¿Por qué? Porque tienen flexibilidad en el ahorro. ¿Qué es eso? Usted puede ahorrar con objetivos de lograr una renta vitalicia desde 20.000 hasta 2.450.000 a través de 6 aportes al año. Es decir, se acomoda conforme, se adapta, es flexible del monto de ahorro conforme a su presupuesto, conforme a su dinámica laboral. Si usted hace los 6 ahorros al año desde el valor que puede ser desde 20.000 hasta 2.450.000,
2: sí,
25: ¿qué le da Colpensiones o qué le garantiza Colpensiones? Una cobertura, un seguro de vida y un amparo exequial. Y la plata que usted ahorre va a estar indexada cada año conforme al IPC. Tiene cero costo de administración. Es decir, nosotros no le vamos a cobrar nada por su ahorro. Y eso le permite que usted pueda ir garantizando un ahorro. Si usted no tiene un trabajo formal, si usted es independiente, si usted es artista, si usted es gestor cultural, que usted pueda hacer un ahorro que garantice su retiro. Además, si por ejemplo usted tiene los beneficios económicos periódicos, tienen algo muy, muy importante, y es que puede hacer equivalencias. Es decir, si usted ha cotizado en algún momento de su vida y usted está cesante, usted puede hacer el ahorro BEPS. Uh-huh. Y si usted le faltan por ahí unas 30, 40, 50 semanas, ese ahorro que usted haga lo puede devolver semanas cotizadas, y esas semanas cotizadas le ayudan a poder garantizar su pensión, el sistema de equivalencia. O si usted en algún momento cotizó y ya está en una edad cercana al retiro, usted puede devolver esas semanas de cotización, pues puede pasarlas a vez y poder proyectarse. ¿Qué le estamos diciendo a toda la comunidad? Vaya a nuestros puntos de atención, que allá le daremos la mejor asesoría para que usted pueda participar en los BEDS, para que pueda hacer su doble asesoría, para que revise su historia laboral, para que revise cada una de las situaciones que le corresponda. Pero decirle, nosotros desde Colpensiones estamos muy, muy abiertos a darle la mejor orientación. Dato importante, no necesita tramitador, no necesita ningún intermediario, solamente la voluntad de ir al punto de atención con su cédula y hacer su solicitud, trámite, para que nosotros le podamos.
2: Ok, Juan Pablo, pues muchísimas gracias por acompañarnos, por toda esta información con Colpensiones. Un feliz día, un feliz fin de semana.
25: Muchísimas gracias, un saludo, invitarlo. Hoy Colpensiones es más territorio que escritorio. Invitamos a toda la comunidad de cara a la participación del Mundial, que todos estemos en la misma cancha y no nos vayan a coger en fuera de lugar. Dios les bendiga y muchas gracias.
2: Bueno, muchísimas gracias, Juan Pablo de Colpensiones, a esta hora con información en Tropicana, la más bacana.
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0: Ahí le encargo, pues, dice doña Arely Senao aquí a través de Tropicana, la más bacana. Y a esta hora ya llegaron nuestros amigos de Bless Car, la comunidad de compra más importante en la ciudad de Popayán. Me encuentro ya con Chuchito, con Juli, que nos traen información, descuentos, promociones y mucho más. Chucho, ¿qué tal? Buenos días, bienvenido a Tropicana, la más bacana, ¿cómo estás?
1: A Mauri, muy buenos días, bien, gracias a Dios, aquí disfrutando esta muy buena mañana, sábado, estaba escuchándolo...
0: Venía escuchando en el carro.
1: Sí, en el carro, ahí muy buenas mezclas, a Mauri, obviamente, aprovechando y disfrutando todavía este mes de las madres, ¿no?
0: Sí, todavía
1: estamos
0: todavía,
1: a tiempo, claro, de darle ese tallito, ese regalito, muy buena música, compartir en la
0: ya
1: casa.
0: Ya nos falta, ¿qué? Una semanita, ya la próxima semana y terminamos el mes de las madres.
1: Terminamos el mes de las madres, pero digámoslo como la celebración formal, ¿no?
0: Sí.
1: Porque igual yo creo que a la mamá hay que consentirla y darle sus detallitos, yo creo que siempre que la tengamos ahí hay que aprovecharla y buscar la manera de disfrutar el mayor tiempo posible con ellas también.
0: Bueno, ¿qué más, Chucho? ¿Cómo le ha ido?
1: Pues bien, gracias a Dios, a Mauri, trabajando bastante en estos días.
0: Camellándole.
1: Camellando con la campaña también, visitando las marcas aliadas a Blescar también para ver qué tienen, bueno, en esta
0: campaña
1: temporada.
0: Campaña de Blescar, no la campaña política.
1: La campaña de Blescar.
0: Claro, no, pensar que es campaña política.
1: En esta época, obviamente, cuando uno dice campaña, cualquier cosa es política.
0: Pura política, por izquierda y derecha, Chucho.
1: No, es una campaña... Digamos lo que para premiar a las mamás, hace 8 días tuvimos ya nuestras primeras 3 mamás jugando ahí en el Centro Comercial Campanario. Y es un juego donde ellas tienen que adivinar el precio de unos productos, Amaury.
0: Sí,
1: entonces,
0: señor,
1: tuvieron la posibilidad de llevarse premios de manera instantánea y concursar por un paquete de premios que teníamos para ellas, para brindarles esa opción. Porque sabemos, la campaña se llama, lo que sabemos es que la mamá sabe todo, ¿no? La mamá lo sabe todo y obviamente sabe cuánto compran la ropa de los niños, del esposo, de ella misma. Y obviamente, pues eso es lo que estamos haciendo en estas campañas, que buscamos que las mamitas también lleven sus regalitos y esos detalles. Así que hoy también vamos a estar premiando a Amaury, a nuestros oyentes. Para que estén súper pendientes, Subway sacó un combo futbolero para esta temporada del Mundial y en minutos les estaremos contando cómo se pueden ganar esos combos futboleros con Tropicana y Blescar.
0: Wow.
1: Y arrancamos ya porque ya estamos también en tema de Mundial también, que está muy cerca.
0: ¿Ya en qué? ¿En 20 días arranca el Mundial?
1: Yo creo que menos de 20 días, sí. Estamos ya muy, muy cortos y...
0: Sí, póngalo usted, arranca el 11 en 15 días, Chucho, más o menos.
1: 15 días, ya estamos viviendo esa fiebre del Mundial y pues bueno, también ahí por ahí tuve la oportunidad de ver algunos pedazos de la serie de...

0: esa historia también que está detrás de estos jugadores.
1: Sí. Que uno... ¿Y cómo juzgan a las personas, Paola, Chucho, sin saber lo que está pasando, cierto? Sin saber lo que viven, sin saber qué situaciones están viviendo.
0: Sí, sí, es increíble que a veces nosotros también caemos en esos errores, claro, ¿no? Como seres humanos también, y no solo a ellos, que de pronto son estrellas o viven otras cosas muy diferentes a las nuestras, pero finalmente todos pasamos por lo mismo. Sí. Juzgar de manera sin conocer, emitir juicios sin saber lo que está viviendo otra persona, y estas personas, por más de que de pronto tienen una comodidad económica, también tienen unos sentimientos y unas emociones que también, total, los bajan
1: y también tienen sus problemas.
0: Vivir, ¿no? Y también tiene sus problemas, y ahí conocemos a ese James real, ese James como persona, no como el jugador estrella, sino realmente cómo vivió y cómo pasó todos sus momentos de su vida.
1: Muy bueno.
0: Muy, muy buena, así que recomendada también, apenas como para que la vean ahí previo a todo el tema del Mundial.
1: Apenas para este fin de semana. ¿Qué tal, Juli? Buenos días, bienvenido, ¿cómo estás?
2: Excelente mañana. Para
1: por este, por el otro, Juli, por favor, por el otro, eso, Juli, ¿cómo estás, Juli?
3: Excelente mañana para usted, Amauri, para todos los oyentes. Bueno, cumpliendo la cita de casa con muy buenas noticias, sí, continuando con información de experiencias para la mamá, pero también para toda la familia, porque este fin de semana Blescar llega con muchas actividades que van a poder disfrutar dentro de Campanario Centro Comercial junto a nuestras marcas aliadas.
1: Bueno, qué bien, vamos con una tandita de mezcla, ¿le parece, DJ Chucho? Y ya venimos con toda la información.
0: Vamos a escuchar muy buena música y en minutos les estaremos contando todas las actividades que tiene Blescar este fin de semana.
1: Solo con Tropicana, la más bacana en este fin de semana. Vamos en vivo y en directo aquí a través de Tropicana. Vemos el canal, le damos play a esto y suena.

0: rico, rico, rico, rico, rico. Suena sabroso, Tropicana, ¿sí o qué? En el fin de semana. ¿Qué tal, Chucho? ¿Ah? ¿Qué tal? ¿Cómo la dio, pues?
1: Oiga, oiga, muy contagiosa y dan ganas de bailar, de pararse, baile, de pararse, baile, de pararse, baile, bailar un rato,
0: eso,
1: hombre.
0: Eso, Chucho.
1: Musiquita del gran combo, muy, muy salsera, muy, con muy buena instrumentación. Realmente era música que claro, sentía, ¿no? Que se sentían esos instrumentos y muy, muy, muy chévere, muy chévere, muy chévere. Para que la gente este fin de semana está muy contenta y nos preparemos, pues, para lo que se viene este fin de semana.
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0: 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Y ya vamos a anunciar premios para todos los oyentes de Tropical.
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0: Ah, qué bien, hombre. 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
0: Ok, ¿quiere cantar o quiere bailar, Chucho? ¿Qué quiere?
1: Uy, no, eso es una decisión difícil, ¿no era cantar? Que ya bailamos con los temas, ¿vamos a bailar o qué?
0: Vamos a coger la curva, pues, vamos a bailar primero y después cantamos, ¿le parece?
1: Hágale, pues.
0: Hágale, pues, nos fuimos.
3: Mauri.

0: ¿Qué tal, Chucho? ¿Qué tal? ¿Qué tal, Chucho? ¿Le gustó o no le gustó, Chucho?
1: Excelente, un viajecito en el tiempo, un viajecito en el tiempo.
0: Ahí le metimos Tropical, le metimos el Rasputín, Chucho.
1: Rasputín, imagínese,
0: ¿no? De Miniteca. De los 80s, de los 90s.
1: 80s, 90s, sí, muy buena música y un viajecito en el tiempo. Lo lleva uno a recordar grandes épocas, grandes momentos y obviamente tener toda esta música y poderla escuchar de esta manera, con estas muy buenas mezclas, pues te da como esa alegría también para seguir disfrutando y viviendo cada día más.
0: Por acá los oyentes, conectado a ver los oyentes. ¿Cómo les ha parecido, oyentes de Tropicana? Notica de voz en el Tropi WhatsApp de Tropicana. ¡Hola!
2: Ufa, Mauri, a Mauri, la sacaste. Ojalá se vuelva a hacer una seguida esta programación tan elegante. Mundial.
0: Gracias, hombre, gracias. Gracias a toda la gente que se reporta a través del Tropi WhatsApp de Tropicana.
3: A Mauri, siga con esa música tan buena. Regio.
0: Gracias, mi luz.
4: Mauri, estás pero de locura, te felicito. Sigue así, eres excelente. Un abrazo.
0: Gracias, bebé amor. Gracias por escuchar Tropicana, la más bacana. Continuamos entonces, Chucho. Ya para irnos a una pausa comercial, pero estamos con las marcas aliadas a Blescar, la comunidad de compra más importante aquí en Popayán.
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0: Bueno, muy bien, gracias. Ya venimos con más. Esta es Tropicana en el fin de semana.
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0: 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Ya son las 12 del mediodía en puntico. Pero antes de ir con la información, aquí están también los oyentes en Tropicana. Hola.
1: Mis grandes amigos, Tropicana, la más bacana.
0: Sí, señor.
1: Mamá, aquí desde el vivero municipal con los guardianes ambientales, escuchando la musiquita de nosotros.
0: Epa.
1: Me trasladaste al pasado. Gracias por ello.
0: Bueno, qué bien, hombre, mijo. Esa es la actitud, que la gente goce, que la gente disfruta, que la gente se transporte con la música de Tropicana, con las mezclas que estoy tirando aquí en vivo y en directo. Ahora sí los premios, Chucho. ¿Qué vamos a entregar, pues?
2: Bueno, Mauri, ya estamos en también a muy pocos días de la feria del de la fiebre del mundial.
0: ¿Sí?
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2: 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Entonces, muy fácil la dinámica.
3: Bueno, va a ser muy fácil participar. Todos los que están ahí sintonizando Tropicana, los invitamos a que vayan a Instagram, nos sigan, estamos como @blescart1, que nos sigan en Facebook también como Blescar Popayán, y ahí en nuestra última publicación está la información completa de nuestro segundo encuentro de Cambiatón de Láminas Panini. Entre todos los comentarios vamos a seleccionar dos ganadores. ¿Qué van a comentar? ¿Cuál cree usted que va a ser el equipo que va a ganar este Mundial 2026? Así de fácil.
0: Bueno, dos premios, ¿cierto? Dos combos. Uno dos por las redes sociales y el otro por el TropiWaxa de Tropicana.
2: Así es.
0: Entonces, los oyentes van a enviar también nota de voz diciéndonos cuál cree usted que va a ser el equipo favorito que se va a ganar el Mundial 2026. Y en las redes sociales de Blescar va a comentar el último video donde está el álbum Panini, donde están las fichas y todo el cuento de Panini.
2: El video, ajá.
0: Ok, y el video, ahí van a comentar cuál cree usted, querido oyente de Tropicana, el equipo favorito que va a ganar el Mundial 2026.
2: Eso es, Amaury, vámonos ya ambientando todo este tema del Mundial y queremos saber qué piensan nuestros oyentes, quién cree que va a ganar este Mundial. Ya creo que ya estamos a puertas de arrancar todo este tema con el partido inaugural en menos de 20 días y queremos saber, pues, qué es lo que quiere la gente o qué es lo que su corazón le dice, qué selección va a estar ganándose este Mundial 2026.
0: ¿Cuál es el premio, Chucho, nuevamente, por favor, para que la gente se motive, para que los oyentes envíen ya mismo la nota de voz en el TropiWaxa?
2: Un combo futbolero de Subway que viene con bebida, papas y el sándwich de Subway. 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Y sabe que, Amaury, lo vamos a acompañar con bono de 30,000 pesos.
0: ¡Opa!
2: Cada combo para que se lleve opción de comprar en las marcas aliadas y el combo de Subway.
0: Bueno, es facilito, para que no se enreden los oyentes, por acá están escribiendo notica de voz. Solamente usted nos va a decir cuál cree que va a ser el equipo que se va a ganar el Mundial 2026. Lo dice en una nota de voz a través del TropiWaxa de Tropicana y también lo escribe, lo comenta en el último video que está en las redes sociales de Blescar, Blescar 1 en Instagram. Así aparece, va, lo sigue, comenta el último video donde está el álbum Panini y también envía la nota de voz aquí a través del TropiWaxa. ¿Estamos?
2: Estamos, Amaury, esperando también ahí a que nuestros oyentes nos digan y obviamente invitarlos el día de mañana, 2 de la tarde, Centro Comercial Campanario, la Cambiatón con Blescar de laminitas del álbum de Panini.
0: Las laminitas que está muy de moda, ¿no, Chucho?
2: Y están escasas, la verdad es que está escaso, está muy difícil conseguir el álbum.
0: Por ejemplo, conseguir uno a Cristiano Ronaldo debe ser duro. No, Messi, ¿no?
2: Sí, normalmente hay unas que tienen una dificultad y hay gente que las tiene y no las suelta fácil.
0: Por ahí que me están ofreciendo una en 200,000. Yo olé, pero Chucho, ya mucha plata.
2: No. Y obviamente, pues, digamos que es el último mundial de Messi, el último mundial de Ronaldo. Y obviamente, pues, tener ese recuerdo, porque por ya ejemplo, es la última vez que lo vas a ver en las láminas y en los mundiales.
0: Colombia, la de James debe ser muy difícil también encontrarla.
2: La de James también tiene su dificultad. Lucho Díaz también quieren tenerlo muchas personas. Y obviamente, pues ahí está, esa es la alternativa de que vayan a cambiar el día de mañana, es la segunda cambiatón de Blescar y el Centro Comercial Campanario. Vamos a tener otros aliados también. Vamos a estar sorteando entre los que participen camiseta de la Selección Colombia de Off Course.
3: Entre todas las personas que confirmen su asistencia, ahí en el mismo video está el link, confirman su asistencia, quedan registrados y vamos a sortear una camiseta de Colombia de la marca Off Course. 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
0: Bueno, hagan ya mismo la tarea. ¿Cuál cree que es el equipo ganador del Mundial 2026? Dejen la nota de voz a través del Tropi WhatsApp y también en las redes sociales de Blescar para que se gane este combo futbolero de Subway con Tropicana. Ahora sí nos vamos a transportar, pero para la Vía al Huila.
2: ¿A dónde es que nos vamos?
0: Vámonos para la Vía al Huila, porque nos vamos con una tandita de salsita motelera.
2: Salsa romántica.
0: Salsa para hacer el amor, Chuchi.
2: Opa.
0: Salsa para dos, como le quiera llamar, para el chucuchuco, para aquello, para pegarle al peluche, bueno, como le quiera decir.
2: Hoy nos estamos yendo con todas estas mezclas a todas partes y teletransportando, pero bueno, ese es el momento de recordar y con muy buena música.

0: del mediodía. Está con bastante emisión de ceniza. Las imágenes, los videos que me están compartiendo los oyentes aquí a través del Tropi WhatsApp de Tropicana, se ve bastante ceniza.
1: Sí, sí, se ve que está emitiendo bastante ceniza. Al parecer está despierto, pero bueno, vamos a esperar como que las entidades, bueno, y las todo el tema de los que están regulando y que están constantemente haciéndole seguimiento, pues informen realmente este tipo de emisión de ceniza. Creo que aparentemente es como normal, sí. Pero obviamente pues uno no está acostumbrado a ver estas imágenes y ya ahora que se pueden compartir tan fácil, las personas que están ahí tan cerca, ¿no? Que se ve que están demasiado cerca del volcán, pues están compartiéndonos todos estos videos para que nos demos cuenta cómo está de manera emitiendo gases el volcán Puracé.
0: El Servicio Geológico Colombiano dice que continúa la alerta amarilla en esos momentos.
1: Amarilla.
0: Dice que es normal la emisión de cenizas, según este reporte que tenemos aquí en Tropicana, la más bacana. Pero la gente sí está muy alarmada. La gente está asustada, enviando la foto, enviando el video. La gente se preocupa, Chucho.
1: Sí, no, digamos que para el común, para nosotros no es normal, ¿no? No es normal ver cómo está aparentemente activo, pero pues sí. Bueno, ya las entidades que hacen el tema del seguimiento, pues nos dan ese parte de tranquilidad de que es normal lo que está pasando.
0: Bueno, vamos a continuar. 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
0: 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La gente está opinando, la gente está participando muchísimo aquí a través del TropiWhatsApp, Chucho. Escuchemos varios de nuestros oyentes a ver qué nos dice Omar. Buenas.
2: Omar, muy buenas tardes. ¿Sí? Tropicana, la más bacana. Muchas saludes, te felicito mucho, muy buena programación.
0: Gracias, Omar.
2: Desde Bilbao, España.
0: Bilbao, España, y olé.
1: Oiga, vea, tío.
0: Desde Bilbao, un abrazo.
3: Fernando Quintanilla, sí. Trubal Montero. Buena la melocha, la salsita de alcoba, métale ahí, entrega el grupo Nietzsche. Tropicana, la más bacana.
0: Ahora en un ratico.
1: Al Trubal.
0: A ver, por acá, por acá, por acá, por acá, los oyentes que están participando por el combo futbolero de Subway.
4: Tropicana, la más bacana. Sí, para mí, el campeón de este mundial es España.
0: España,
4: Tropicana, la más bacana.
0: Que llega como favorito.
1: Tiene buena selección, sí, claro. Sí, sí. Tiene buena selección.
0: Claro, España está buenísimo. Por acá, más oyentes. ¿Cuál cree que es el equipo que se va a ganar el Mundial este 2026?
5: Buenas tardes, Tropicana, reportando sintonía desde la Gran Victoria. Nosotros creemos que el equipo que va a ganar el Mundial va a ser Colombia.
0: ¿Colombia?
1: Sí, sí, sí. Ahí entramos más con corazón.
0: A ver.
6: Hola, Mauri, buenas tardes. Para concursar con el combo mundialista, el campeón va a ser Alemania.
0: Alemania.
6: Gracias,
0: Alemania,
6: mi también tiene buen equipo. Gracias.
1: Buen equipo.
6: Tropicana, la más bacana.
0: Por acá, los oyentes.
7: Tropicana, la más bacana. El equipo ganador es Francia. Francia, le voy a Francia. No sé si gana el mundial.
0: Para mí es el favorito, Chuchi.
1: Sí, sí. Pa Francia mí. También tiene. Uf. En cada posición tiene 3 y 4 jugadores que parece que no hubieran titulares ni suplentes en esa selección.
8: Tropicana, la más bacana. El campeón del mundial va a ser Francia.
0: Francia, bien.
1: Francia.
0: Otro para Francia.
9: Tropicana, la más bacana. El equipo campeón es Francia.
0: Francia, oiga. Francia, está de favorito Francia. Además que, por ejemplo, el Paris Saint-Germain, que se puede ganar la Champions.
1: El Chucho. Próximo 30, ¿no? Dentro de 8 días.
0: Claro, dentro de 8 días se pueden la ganar final. La Champions. Hay muchos jugadores del Paris Saint-Germain, sí, obviamente, sí, que van a la selección. Y la refuerzan con Mbappé, con todo ese combo. No, Chucho, hágame el favor.
1: Mucho van equipazo. En competencia, van en competencia.
0: Bueno, por el combo futbolero de Subway. A ver, ¿qué dicen los oyentes?
10: 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El equipo favorito de este mundial. Ay, va a ser Francia.
0: No, Yolima, con este calor que está haciendo y apenas levantándose. Yolima. Bueno, con ánimo para que puedan participar por ese combo que está buenísimo de Subway.
11: 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El equipo ganador es Francia. 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
1: Bueno, Tropicana, la polémica que se armó con la lista de Inglaterra.
0: ¿Por qué?
1: Dejando por fuera referentes importantes, ¿no?
0: Fue lo que pasó, fue lo que pasó también con Brasil, que nadie se esperaba que Neymar lo convocara.
1: Y dejara por fuera a Joao Pedro en competencia, sacando a Joao Pedro del Chelsea.
0: Claro, claro.
1: Sí, pero en Inglaterra quedó Foden por fuera. Uy, del bueno. Manchester, Alexander Arnold, que ahorita está en el Real Madrid. Claro, Maguire, que es polémico, pero también está en el United. Y obviamente, pues generó ese tipo de polémica porque llevó otras personas que incluso estaban peleando con sus equipos de descenso. Uh-huh. Entonces ahí hay polémica también. Y obviamente ellos estamos esperando lo que va a pasar en Colombia, ¿no?
0: Ellos porque tienen para escoger y nosotros, uy, nos toca llamar a Luchito, lo único. Pues al nivel del fútbol europeo y de todas esas grandes estrellas que van a estar en el Mundial. 12:30 minutos. Otra marca, Chucho Aliada, Blescar.
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0: Bueno, muy bien. Otra marca y vamos con música aquí en Tropicana, la más bacana, con más mezclas en vivo y en directo. Estoy tocando en vivo en este fin de semana con Tropicana y con Blescar.
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0: Bueno, muy bien, Juli, muchísimas gracias. Aquí con Tropicana, la más bacana. Reporte de nuestros oyentes, ¿qué pasó en las vías, en las calles? Hola. ¿Quién está por acá? Hola, ¿quién dice yo escucho a Tropicana?
13: Tropicana, la más bacana. Excelente, excelente tarde. Mauri, tenemos una retranca asquerosa aquí, sí, bajando la piedra. Norte-sur. No se sabe qué puede pasar, pero la tranca de las trancas.
0: Bajando
13: Tropicana, la más bacana.
0: ¿Qué pasó? ¿Quién nos reporta si fue algún accidente? Bajando la piedra norte hay tranca reasquerosa.
14: ¡Tranca asquerosa!
0: Para que lo tengan en cuenta. Envíeme notica de voz, pone la palabra reporte porque se me pierden las notas de voz. ¿Qué fue lo que pasó ahí bajando la piedra norte? Hay tranca.
14: ¿Por dónde meterse y por dónde no hacerlo?
0: Bueno, Chucho, vamos a continuar.
1: Ahora, ¿para dónde nos vamos? A ver, a Mauri, no, ¿dónde nos va a llevar?
0: Vamos más bien a quedarnos aquí.
1: ¿Vamos a quedar aquí?
0: Con musiquita del Cauca, Chucho.
1: Eso me suena a cumbia, ¿o qué?
0: Claro, Chucho, lo que no puede faltar aquí en Tropicana, la más bacana, y lo que le gusta a la gente del Cauca.
1: Vamos a disfrutar con una muy buena cumbia caucana.
0: Vamos a arrancar con Arce, ¿le parece?
1: Hágale, Arce, que ayer lo vi por ahí, nos saludamos de ahí, ¿sí?, en el Centro Comercial un ratico, ahí lo vi pasar.
0: Bueno, aquí está Arce en Tropicana, la más bacana. Ah, bueno, espera un momentico, ya vengo con Arce. Los hermanos Medina. Me fallaron los cables aquí. Pero los hermanos Medina, que también tocan bueno. Y ya viene Arce.

0: Bueno, ¿qué tal, Chucho? ¿Qué tal? ¿Qué tal? Ahí seguimos con las mezclas en vivo y en directo. La salsita romántica, salsita motelera, Chucho.
1: Salsita motelera, es de disfrutar, es de más de cantar, ¿no? De sentir ese tipo de música. Y obviamente, de verdad, como decía nuestro oyente hace un rato, sí, lo lleva a otras épocas, lo transporta, lo lleva a tener buenos recuerdos y obviamente pues a disfrutar esta muy buena salsa que también obviamente hace parte de toda esta historia musical que se escucha aquí en Tropicana.
0: Claro que sí. Bueno, Chucho, por acá me están reportando, ole, cómo se ve el volcán Puracé a esta hora.

0: Bueno, DJ Chucho, ha sido todo por hoy, fue un placer.
1: Un recorrido por, oiga, arrancamos acá como en el 2023, 24, ¿cuándo arrancó esa cumbia?
0: No, eso caucana, ¿no? Nos fuimos en el tiempo. No, esa es de, arrancamos con los Medina, la que arrancamos fue... Es de del año pasado, Chucho.
1: Sí, el año pasado, o sea, estamos...
0: 2025.
1: Y se fue ese salto a como a los 90, 95. Y nos vinimos recorriendo toda una época a través de la música, pero no, muy agradable, muy especial, muy chévere. Yo creo que muchas de las personas que están ahí, de nuestros oyentes, están súper conectados, enrumbados, cantando, bailando, recordando esas épocas. Y obviamente gracias a Mauri, porque tocando en vivo se siente realmente mucho más la música. Así que pues, muy chévere lo que estamos viviendo hoy aquí en Tropicana 106.1, y obviamente todos nuestros oyentes creo que también están igual de contentos que nosotros.
0: Bueno, gracias, gracias, gracias, gracias, gracias totales. Ya para despedirnos, Chucho, ya para irnos, la de Pirnos, vamos a buscar a los ganadores, ¿le parece?
1: Vamos a conocer los ganadores de los combos futboleros de Subway y los bonos de 30.000 que pueden utilizarlos en cualquiera de las marcas aliadas a Blescar.
0: Arranquemos por el de las redes sociales.
1: Listo, vamos a conocer acá, a ver, Julián.
2: A Mauri, pídame el sistema, por favor, que nos entregue un ganador.
0: De una vez, a ver, por aquí, se fue. Listo, ahí está.
2: De antemano, muchas gracias a las personas que participaron, a Paola, a Jason, a Jacqueline, a Vanessa, a todos por estar súper conectados. Y bueno, conoceremos quién es el ganador de este combo futbolero que nos entrega Subway.
0: ¿Quién se lo lleva? ¿Quién salió por ahí?
2: Bueno, dice el sistema Luisa Llano. El equipo que va a ganar el Mundial para mí es Francia. Mundial 2026, Tropicana Popayán y Blescar Popayán. Bueno, felicitaciones a Luisa y muchas gracias por participar.
0: Bueno, Luisa, gana. Y por acá, busquemos a un oyente a través del TropiWaxa de Tropicana. A ver, por ese combo de Subway, con Blescar Tropicana. Yo estaba emocionado, Chicho, quería seguir.
1: Oh, sí, estamos enrumbados, llevamos a par derecho.
0: Aquí está, lo escuchamos en Tropicana.
3: 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La selección que está ganando el Mundial es Francia.
0: Francia, vea.
1: Francia también, bacana. Mucha gente votando por Francia.
0: Sí, bueno, se llama Jason Pino desde Los Sauces. ¡Felicitaciones, Jason! Bueno, y a todos, gracias por participar. Gracias, Chucho, por acompañarnos con Blescar. Gracias.
1: Oiga, si va a seguir tocando en vivo y mandamos a traer almuerzo, hermano, y seguimos aquí.
0: No, Chucho, tengo un compromiso ahora más tarde.
1: No, muchas gracias a usted, Mauri. Muchas gracias siempre a nuestros oyentes que están ahí conectados, escuchando muy buena música, enterándose de todo lo que pasa en las marcas aliadas a Blescar y todos los eventos. Los esperamos mañana, recuerden, 2:00 p.m. en el Centro Comercial Campanario, Cambiatón de Láminas de Panini, para quienes tengan y todavía tengan la opción de cambiar. Vayan, acérquense allá en la plazoleta Caldas, frente a la tienda tenis. Ahí estaremos con premios, con regalos para todos los participantes y obviamente con un set adecuado para que usted pueda sentarse, acomodarse y realizar ese cambio de láminas y pueda llenar ese álbum del Mundial.
0: Bueno, Juli, muchas gracias.
2: Muchas gracias a Mauri, a todos los oyentes, reforzando la información, invitación total a todos los que están coleccionando este álbum. En nuestra última publicación de Instagram o de Facebook van a encontrar el link donde pueden confirmar su asistencia y ahí van a quedar automáticamente participando por una camiseta de Colombia que nuestra marca aliada Of Course va a entregar mañana. Estaremos esperándolos en la plazoleta Caldas y bueno, recordándoles que si necesitan información adicional de alguna de nuestras marcas, nos van a poder escribir a través del 315-552-0570, 315-552-0570. Ahí estamos atentos de responderle toda la información de nuestras marcas aliadas.
0: Bueno, a todos, muchas gracias. Nos vamos. Gracias por escuchar Tropicana. Mil gracias. Que mi Dios les pague. Feliz fin de semana para todos. 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

0: 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Que Dios me lo bendiga.
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15: 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En Tropicana son las...
6: Son las 2 de la tarde. 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